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1: Las 21 horas y 9 minutos.

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2: Son las 2 de la madrugada y 18 minutos.

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Son las 5 de la madrugada y 45 minutos.

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1: Son las 6 de la mañana y 9 minutos.

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1: Son las 7 de la mañana y 45 minutos.

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1: Son las 8 de la mañana y 17 minutos.

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¿Cómo están? Muy buenos días, buenos días, buenos días, buenos días, estimados amigos, amigas. Ya es viernes, viernes, viernes, que te quiero viernes, y estamos listos y dispuestos para acompañarte en esta jornada. Esta fría mañana, por lo menos acá en nuestra zona, de día viernes. ¿Cómo están, chiquillos? Aquí con el mejor de los ánimos y esperamos contagiarte para comenzar ya lo que va a ser este fin de semana, ¿sí? En esta semana número 20, hoy día están de onomástico todos los Isidros. Así que abrazos grandes para ustedes, ¿eh? Que tengan una bonita, muy linda jornada y queremos acompañarles, ¿eh? Claro, estamos listos y dispuestos ya a través de Radio Octava Digital. Esta tu mañana digital, pues, con la revisión de los grandes clásicos de la música. Y vamos a comenzar en esta jornada con Eisenhower y esto que se llama No Promises.

Muy bien, 15 minutos exactamente para las 9 de la mañana. Y sonaba Chivago, ¿ah? Parece Celebrate, ¿ah? Oye, claro, fría mañana de este...

día viernes y vamos tomándole el pulso, ¿eh? Vamos acostumbrándonos también porque ya de aquí a tenemos 3 meses prácticamente, finales de agosto, en que la temperatura así por las mañanas, ¿eh? Así es. Bueno, les cuento que tenemos 7 grados a esta hora, una sensación térmica de 6 graditos, ¿eh? Y hoy el cielo sí se abre. A eso de mediodía ya vamos a tener nubosidad parcial, ¿eh? Por rato nubes y claros, ¿eh? También para esta jornada. Y la temperatura no debería llegar más allá, va a ser frío, de los 13 grados de temperatura, ¿eh? La mínima se registró en 4, por eso hizo 4 grados, claro. Por eso hizo bastante frío en esta jornada, ¿eh? Viento que podría llegar en algún lugar a los 32 kilómetros por hora. Tontera, ¿no? Oiga, para mañana, ¿qué pasa mañana? ¿Mañana le interesa? ¿Tiene panorama? ¿Sí? Bueno, va a mejorar un poquito más, poquito solamente la temperatura, porque deberíamos llegar a los 15 grados, pero la mínima, o sea, esta noche, madrugada de mañana, va a ser de las temperaturas más bajas, ¿eh? Para que usted lo considere. 2 grados, perdón, 2 graditos, ¿eh? Así que si está considerando usted su sistema de calefacción que no se apague, bueno, también la mantención necesaria, pues, ¿eh? Conversaba el otro día con mi amigo bombero y me gustó la iniciativa de otras municipalidades. Me parece que fue Antuco, ¿o no? Sí. Una campaña que tienen de limpieza de cañones para los adultos, ¿eh? Sobre 70 años, que les complica, obviamente, hacer esto de limpiar los cañones y todo eso. Y el costo que también tiene, no sé, parece que lo financia el municipio, ¿eh? Voy a averiguar bien ahí. Pero se puede, cuando las cosas se quieren, se pueden. Una preocupación especial, tanto de bomberos como también del municipio, por el bienestar de las personas, porque eso es principalmente lo que se quiere sostener con esta ayuda, ¿eh? Así es. Y va justamente a venir en beneficio de las personas mayores, ¿eh? Bueno, claro, por lo mismo le recomendamos, ¿eh? Si tiene tiempo este fin de semana, o sea, hágase el tiempo, no es que no tenga tiempo, hágase el tiempo de dejar todo limpiecito, ¿cierto? Para que su familia, porque va a estar muy helado estos días, tenga ahí el sistema de calefacción óptimo y seguro, ¿eh? Salga usted que sale a trabajar, salga tranquilo sabiendo que por lo menos este sistema que se quiere tanto, la estufita, ¿sí o no? La cocina leña, pero también de la mano con la seguridad, que es lo más importante. Así que hay recomendación, ¿eh? Sí, mis chiquillos, para que dejen todo ahí en óptimas condiciones. El domingo va a ser cielo absolutamente despejado. Veo desde el domingo hasta el próximo jueves 21 de mayo, que es feriado también, ¡oh, qué lindo! La próxima semana, cielos absolutamente despejados, ¿eh? Le cuento, temperaturas máximas para el domingo 17 grados. Para el lunes, 20 grados. También para el martes, 20 grados. El miércoles, 22 grados. Y baja el jueves a los 15 grados. Las mínimas, entre 4 y 6 grados. Cielo absolutamente despejado a partir del día domingo, según lo que nos indica Meteorred. Y voy a pegarme el salto la próxima semana. Sí, bastante nuboso se ve. Así que posibilidades de lluvia a partir de la próxima semana. Próximo viernes, claro. Así pues, mira, esperando de que todos ojalá tengan las mejores condiciones para poder pasar estos días de mucho frío. Como digo, esta noche va a ser lo más complejo porque vamos a llegar a los 2 grados. Eso me significa una sensación térmica incluso de 1 o de 0 grados, ¿eh? Así que para que usted a sacar los chilotes nomás, pues no le va a quedar de otra. El gorrito, los guantecitos, voy a tener que sacar mis mitones rojos, ¿eh? Que me regaló la Carito. ¿Ah? Así que, no, fantástico, calentito ahí. esa es la idea, ¿eh? Sí, bueno. 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
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Así que le damos las gracias a estos buenos amigos por dejarnos acompañarle en este inicio de jornada de día viernes, pues me gusta. Ya. Robert Palmer, el señor Robert Palmer, uno de sus buenos éxitos. Jonah Mary.

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3: Son las 8 de la mañana y 56 minutos.

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Oye, ya vamos avanzando, 9 de la mañana con un minuto, ¿eh? Sí, saludos para todos aquellos que están en la sintonía a través de nuestra señal online www.octavadigital.cl. Entras a nuestra página, ¿eh? Ahí nos puedes sintonizar. Ahora, en alguna empresa, porque le buscan las 5 patas al gato, ¿sí o no? Mayor productividad, le bloquean las radios a algunos usuarios, ¿eh? No se preocupe. ¿Ah? Inventamos, dijo el guas. No, en mi buen Basticito, Bastián, nuestro asesor computacional, podríamos decirlo, sí. Y no siendo una metáfora, nos hizo una aplicación en Chrome, ¿ah? Sí, buena, buena. Así que nos puede buscar ahí las aplicaciones. Usted usa Google Chrome, ahí. Y la puede poner en la pestañita arriba y escuchar la radio. Hacer un clic. Donde quiera que usted esté en el mundo, hay una señal de Radio Octava Digital, ¿eh? Porque siempre hay un chileno por ahí, por cualquier parte, ¿eh? Ahí nuestros buenos amigos los pueden sintonizar. Así que está buenísimo esa aplicación. Bueno, hay otras aplicaciones, por ejemplo, usted busca Radio Chile Online, ¿eh? Y aplica eso y, oiga, también cientos de radios de nuestro país que están ahí, a solo un clic para que usted también pueda disfrutar. O sea, no puedes perderte por ningún motivo entonces la sintonía de la radio de los clásicos, la Octava Digital, ¿eh? Así que la invitación ahí para todos nuestros buenos amigos. ¿Qué, ¿por qué, oiga? Oiga, sí, ¿verdad? Es que ¿sabes lo que pasa? Marcelito, ¿cómo está? Buenos días, buenos días, buenos días. No hemos podido encontrar ninguna foto de ustedes más o menos encachada. Sí, sí, güey. No esas eróticas que se sacan ahí con poca ropa, de torso desnudo. No vamos a estar publicando esas fotos, Marcelito, ¿eh? Avísele al Mauri también, ¿eh? Una más o menos decentita para poder poner ahí la página. Y que si no, la señora van a tomar la página ahí para que se les quite el hipo y cuestiones. Y eso no sería muy bonito, ¿eh? No sería muy bonito. Mañana están estos chiquillos, ¿eh? El programa del día sábado a partir de las 22 es este bailable. Sonoras de clásicos, pues claro. Ah, toda esa música que bailamos ahí, que nos hacíamos pebre en la tropical. Ahí están picando la finita todos los fines de semana. Con cada cosa que sale nuestro buen amigo ahí, ¿eh? A partir de las 22 y hasta la 1 de la madrugada, acá, pues, en Radio Octava Digital, ¿eh? ¿Vendrá Venancio este fin de semana? Me cae bien el Venancio, ¿eh? Aparte que le hice unos encarguitos, ojalá que traiga alguna cosita ahí. Me gustaría ahí. Voy a estar pendiente este fin de semana, ¿eh? Así que ahí a partir de las 22. Y mañana tenemos gran, gran programación, porque partimos muy temprano, 9 de la mañana, con folclor, pero no cualquier folclor. Yo siempre le cuento a la gente, es un folclor de raíz, ¿eh? Mucha tonada campesina, no de esos que tienen gran éxito comercial, sí o no, que el guatón Loyola, que la... No, ya estamos, ya, no queremos más eso, a pesar de que para el 18 van a salir igual. Pero, mientras tanto, nuestro buen amigo nos presenta tremendos artistas e intérpretes también del folclor rural. Nuestro amigo don Armando Queupil, ¿ah? 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Así que está usted invitado entonces desde muy temprano a seguir nuestra estación radial. Terminadito don Armando, viene la tanda comercial y comienza el Bulícer Digital. Un programa ya que lleva mucho tiempo con la voz de mi buen amigo y socio Camilito Friz. ¿Ah? Claro, bueno, trae todo lo que somos. Esos tremendos regalos, esos boleros, oiga, pero trae de todo. A veces me sorprende, ¿eh? Es que el día viene por la noche y ya empieza a revolver los cajones, para sacar los cassettes y cuánta cosa que tiene ahí en sus archivos personales, mi buen amigo, ¿eh? Claro, toda la música romántica en español está ahí el sábado por la mañana también, ¿eh? Desde las 11 de la mañana hasta la 1 de la tarde, ¿eh? Pero acto seguido toma la batuta mi buen amigo Manuelito Baeza con el afterword del fin de semana, ¿eh? El día sábado también.
Así que no, mira, tenemos buenísima programación para el día sábado. Y no te olvides que a las 22 horas comienza el Sonora de Clásicos. ¿Ah? Así que, mira, ¿qué mejor invitación? Sí, de verdad, yo creo que hasta casi no merecen tanto. Pero ahí está mi bueno amigo siempre. ¿Ah? Como te habla ahí, con un ánimo y con una soltura que de verdad me parece increíble esto, chiquillo. ¿Eh? Así que no puedes perdértelo este fin de semana. Oiga, no sé. No me metan en cuestiones ahí que me da rabia, que todavía me están debiendo. Así que no. Ay, señor, ya. Más 569-77-92-2013 es el teléfono de los clásicos, ¿ah? ¿Eh? Mira. Uy, qué bueno. El señor Rod Stewart, el hombre que abrió los grandes conciertos en Sudamérica, específicamente en Chile. No recuerdo el año, sí. Pero nos trae este tremendo clásico. John Tark, Rod Stewart.

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Ya, vamos a seguir, sí, estoy leyendo tus mensajes, las programaciones también. Estamos muy atentos en esta jornada de día viernes. Mira, recién me estaban invitando ahí. No, por favor, una persona de familia, que se acuesta temprano como niño bueno. Sí. Ah, no me creí. Ay, señor, ¿por qué? ¿Eh? Qué imagen, ¿eh?

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Faltan exactamente 27 minutos ya para las 10 de la mañana. Sí, un gradito subió la temperatura, 8 grados. Va a estar dura la cosa hoy día, frío, 13 graditos. Saludos para la gente de Pulcura, un abrazo grande ahí para ellos. Sí, tenía varias actividades ahí con quien conversaba recién. Ojalá que las pueda realizar ahí el fin de semana. Oye, también panoramas, si ustedes tienen panoramas para este fin de semana, lo pueden hacer llegar a través de nuestro fono WhatsApp, más 569-7792-2013. ¿Ya? Se agradece ahí más de alguna cosita para quienes van a salir en familia, por ejemplo, a recorrer alguna cosita. Bueno, ahí está nuestro fono WhatsApp. Titulares para el día de hoy, está una intensa semana. Las claves para entender lo que pasa ahora con la ley de reconstrucción. Hay un completo informe ahí en biobiochile.cl. Desmarque de RN en artículos claves de la ley. Miscelánea genera tensión dentro del oficialismo. ENAP reporta su mayor nivel de producción desde el 2022 y millonarias utilidades en este primer trimestre. ¿Qué más tenemos? La conferencia episcopal pide a las autoridades recuperar la paz social y el diálogo político en nuestro país. La oposición evita profundizar en críticas por la ley Naín Retamal tras absolución de Claudio Crespo. Lo hacen noticia en el día de hoy. La UDI celebra que lograron el rechazo a la norma que permitía condonar deudas del CAE. Y Manu Cheri, del Partido Socialista, critica a Quirós y acusa a colusión del gobierno por el recorte presupuestario en salud. Así es. ¿Qué dijo Quirós? Asevera que a veces con menos recursos se hace mucho, mucho más. Ahí el ministro Quirós. Son algunas de las informaciones importantes que hoy seguramente usted vaya a dar cuenta ahí en todos los portales de prensa. 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Vamos a seguir con la música, los clásicos. No paran acá en Radio Octava Digital, Kenny Loggins, y esto es Footloose.

Oye, ahí sonaba Genesis, claro, la banda donde se destacó el señor Phil Collins, comienzo ahí con Genesis. Un buen recuerdo también para esta jornada de día. Viernes, pues, viernes, siempre viernes. 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En la música, Falco, qué buena. Este es Falco, ¿eh? Rock Me Amadeus.

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Bien, exactamente un minuto para las 10 de la mañana. Apareció por ahí mi buen amigo Gary Olivares. Abrazo para ti. Buena jornada para el día de hoy. Sí, ayer lo echábamos de menos, pues, ¿eh? No había dado señales de humo, pero por ahí está, en algún lugar. Y siempre pendiente de los medios de comunicación. Así que muchas gracias, amigo mío, ¿eh? Qué bueno saber que todavía está bien este chiquillo. 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Oye, violenta riña en el Liceo de Nacimiento deja varios estudiantes detenidos y asistentes de educación lesionados también, ¿eh? Lo vimos que pasó esta semana ahí en Talcahuano, güey. Chula, la tole que había, ¿eh? Bueno, durante la jornada de este jueves, una violenta pelea ocurrió en el interior de un connotado Liceo de Nacimiento, donde hubo varios estudiantes detenidos y funcionarios de este recinto también lesionados. Todo ocurrió en horas de la tarde, cuando una discusión entre menores subió rápidamente de tono al interior del Liceo Técnico de la Ciudad Nacimentana. Ahí, esta pasó de gritos y de amenazas a golpes de puño. Empujones, patadas, volaban, pero la quedó la embarrada, ¿eh? Lo que fue alertado ahí, en este caso, por los inspectores del lugar. Tras ello, concurrió personal de carabineros de la Tercera Comisaría de Nacimiento, quienes verificaron la riña entre los estudiantes. Lo anterior, específicamente en el sector del hall del establecimiento, donde se constató que eran 6 los alumnos involucrados, todos, en este caso, de cuarto medio. Debido a aquello, se procedió a la detención de 5 menores de edad y un joven de 18 años, donde uno de estos resultó con lesiones de carácter leve, siendo trasladados hasta la unidad policial para quedar a disposición, en este caso, del Ministerio Público, y verificar sus antecedentes. En tanto, se informó que 3 asistentes de la educación fueron evaluados por personal médico, afortunadamente descartándose de afectaciones mayores. Cabe señalar que la situación fue rápidamente controlada y se realizarán las investigaciones correspondientes. Oye, ¿qué pasa con todo esto, ah? ¿Qué va a pasar? ¿Qué vamos a tener que hacer? Yo creo que todo está ahí, ¿eh? Mira, muchos chicos han sido entrevistados. Vi una nota el otro día
de prensa. Muchos de estos chiquillos se han visto involucrados en estas peleas, tanto en Talcahuano como en otros lugares. Y todos ven que la solución a todos sus problemas se trata de darle solución tal como se lo dan en su casa. Porque ahí lo han aprendido, la violencia se genera muchas veces ahí. ¿Ah? Claro, los papás en el establecimiento no van a ir a decir que hay violencia, no, por supuesto que no, siempre va a haber protección de hijos. Pero ¿y dónde más, pues? Chiquillos, en esta edad escolar, ¿dónde más se desarrollan? Tanto en casa como en colegio, pasan largas, largas horas ahí. ¿Eh? Entonces, creo que la responsabilidad está en pedirle también a los adultos que vayamos tratando de solucionar los problemas de otra manera. ¿Eh? Yo me acuerdo que antiguamente los papás no discutían delante de los hijos, no, por nada. Las desavenencias se arreglaban ahí entre adultos. Hoy en día no, pues los chiquillos son partícipes de todas las quejas que usted lleva del trabajo, por ejemplo. Muchas veces habla mal de lo pésimo que lo está pasando en la pega, que algún compañero o compañera ha tenido problemas con ellos. Bueno, los chiquillos absorben todo eso y después lo aplican allá, pues. Claro. O muchas veces la gente dice, oye, pucha, que me salió grosero este chiquillo. Pero en la casa se miden cero. Cero, absolutamente cero. ¿Eh? Como también hay otros casos que, siendo los padres de repente muy groseros, los chiquillos, ningún garabato. ¿Eh? Pero todo está en cómo usted en casa guíe a sus hijos. ¿Eh? Sí. Mira, si lo único que tiene es que pedirle que estudien, nada más que estudien. Y que las desavenencias y los problemas se pueden conversar de otra manera. Hay equipos de apoyo para los chiquillos en todos los colegios hoy en día. ¿Eh? De convivencia, los famosos equipos de convivencia escolar. ¿Están resultando realmente, se cuestionaban el otro día por parte de los expertos, qué están haciendo? Muchas veces para cumplir el cupo, muchos destinan a un funcionario y ya usted se hace cargo del asunto. Muchas veces ni siquiera con preparación para ello. Es más, en las estadísticas, por ejemplo, había que los encargados muchos de convivencia escolar ni siquiera eran padres. O sea, muy difícilmente van a poder aplicar alguna cosa si no tienen idea de lo que están ahí haciendo. Pero hay que llenar el cupo, y hay que tener este famoso equipo de convivencia. En algunos otros casos por profesionales, pero que parece que ya todo esto fue absolutamente superado. O sea, hay un descontrol absoluto, absoluto de todos el actuar de los chiquillos en los colegios. Yo no sé si ahora se pone de moda esta cuestión el hecho de las redes sociales que transmite esta información y llega a los medios de prensa y se hace evidente, o antes se tapaban con un dedo nomás, pues. Porque violencia siempre ha existido, pero a escalar a esto, peleas campales, pues campales. Imagínense donde no se discrimina a los profesionales de los alumnos. Todos con todos no va a agredir ahí. Una pena grande, que yo creo que van a tener que poner más ojo en eso, énfasis. Y también en pedirle encarecidamente a la gente, a los padres, que en realidad cumplan la función que les corresponde, pues. Si esto se está escapando de las manos. Vemos los resultados, imagínense que vemos los resultados en los colegios. ¿Cómo será la cosa en la casa? Esa es la pregunta que muchos se hacen respecto a lo que está pasando en materia de violencia en nuestro país. ¿Cómo tener la varita mágica para que esto pudiera resultar? Creo que todavía estamos lejos de ello, pero ojalá que le sigan poniendo empeño para que estas situaciones no se sigan normalizando en nuestro país. Vemos hoy día en las noticias, desde ayer, manifestaciones de los estudiantes chiquillos que a esta hora deberían estar estudiando. Nada más que se les pide eso, estudiando, y están en la calle gritando. Mira, la manifestación pasa a segundo plano por la violencia que los chiquillos, con sus cánticos y todo, van en contra de Carabineros. O sea, el riesgo que corren es tremendo. Ahora, ¿vamos a tener resultados respecto a esto? ¿Usted cree que van a conseguir algo de esa manera?
¿Usted sabe si sus hijos participan de algún movimiento estudiantil como ese? Ahora, si los papás muchos están de acuerdo, ya estamos, cerremos por fuera, no tenemos nada más que hacer. Porque se desvirtúa absolutamente el objetivo de la educación en Chile, que es que los chiquillos se eduquen. Y no con cantos groseros afuera, en las calles, por sobre todo. Estamos mal. Los políticos, a mí me da pena, los políticos que usan a estos chiquillos, que deberían estar estudiando, pues, en la protección que les brinda el sistema de educación chileno, y no, están en la calle. Que algunos puedan ser agredidos por sus pares o por las Fuerzas Armadas, que tienen que reprimir por mandato constitucional. Si esta cuestión no es antojadizo, ¿usted cree que los carabineros tienen les gusta salir a la calle? No, pues hay un orden jerárquico que ha existido siempre, y lo saben muy bien. Y yo creo que por eso como que sienten adrenalina de ir a tirarle piedra e insultar a carabineros para provocar más de alguna acción. Una pena, pues. No creo que vaya por ahí el lado en que se solucione esto. Lo concreto es que, lamentablemente, tenemos peleas, pero todos los días, en todas partes, una situación que es extraeducacional, pues. Yo creo que le pusieran nota por andar peleando. A lo mejor no lo harían, ¿Quién sabe? Ya pues, 10 de la mañana, ¿qué opina usted? 10 de la mañana con 10 minutos.

Oye, ya vamos de las 10 de la mañana, claro, con 18 minutos. Sube. No, 9 grados todavía, pero la sensación térmica de 8 grados. Cuando ya se abre un poco el sol, o sea, el cielo, y ojalá que pueda calentar un poquito ahí el solcito, ¿eh? Se necesita estar ahí para, como las lagartijitas, tomando un poquito de sol. Sería re bueno. 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

10 de la mañana con 24 minutos, 10 con 24. 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

Ahí estaba K7, sí, K7 con este Come Baby Come. Me acordé de un amigo, fanático de estos temores, mi amigo Keko, ¿eh? ¿Dónde estará mi amigo Keko? Oye, 10 de la mañana con 35 minutos ya. 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
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Oye, pero mi bueno, es que el Gary anda haciendo mil cosas, ¿eh? Claro, no escuchó que lo saludamos en la mañana. O sea, todo nace porque ayer nos acordamos de él, pues, ¿eh? Y uno ligerito empieza como a echar de menos los pollos. ¿A dónde están todos los pollos, López? Bueno, pobre. Mi buen amigo Gary. Oye, abrazo para ti, ¿eh? Sí, gracias por acompañarnos también. Ya, vamos a la música. ¿Qué nos pidió? ¡Ah! Ah, este es de la película. Ah, perfecto. Will Smith, ¿eh? Men in Black.

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minutos, exactamente ya para las 11 de la mañana. Sí, corrobórelo, por favor, la información que me envió, ¿eh? Sí, se lo agradecería muchísimo. Algunos panoramas, ¿eh?, para el fin de semana, aquí a través de nuestro foro WhatsApp, más 569-7792-2013. Nos falta el bingo, ¿eh? La completa bailable, la porotada bailable, cualquier cosa, ahí lo vamos a conocer acá. Hay muchos que están preguntando ahí que... Claro, algunos seguramente tienen plata, entonces... Claro, a eso que les pagan ahí en la quincena, pues. Eso está en, ¿eh?, dulcecito hoy día. Sí. Ojalá, pues, ojalá sea el caso suyo, ¿ah? ¿Eh? Sí, que no le tengan ya la planificación hecha de su fin de semana. Hay muchos que sucumben a ello, ¿ah? ¿Eh? Sí. Toda la semana bajo el yugo y más encima llegan a la casa y les dicen, oye, esto hay que hacer. Chuda. Mala, ¿eh? mala cosa. Es cosa de acostumbrarse, no se haga problema por nada. 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

Ya, chiquillos, estamos a punto ya de completar, claro, parte de la primera jornada de este día viernes. Sí, muchos de los funcionarios públicos, por ejemplo, ¿eh?, trabajan hasta más temprano y después, ay, se abanican ahí con él, con este fin de semana. Recuerde que el próximo está la posibilidad, a lo mejor, si usted se arregla los bigotes, claro, con el día viernes próximo. Recuerde que el jueves 21 es feriado, ¿verdad? Y si se arregla los bigotes con el día viernes, va a tener un fin de semana XXL, pero fantástico también, Aproveche ahí de viajar y todo eso. Bajo la bencina, por algo, alguna cosita, el petróleo, algo ahí, una importante noticia también, que no se destaca mucho, claro, pero con todas estas cuestiones de las alzas, teníamos que decírselo, porque una noticia buena, por lo menos, para algunos, Sí, así que es también inminente que la cosa debería mejorar, con la cita de Trump en China también, parece que se abren los espacios ahí. Mira, nada puede ser peor, así que pongamos también el positivismo de parte de nosotros para que ande bien la cosa, pues, es necesario, justo y necesario, ¿sí o no?, que empiecen a pasar cosas buenas. Si ya estamos cabreados, más encima viene el invierno, que es como si días tristes, grises, en algún caso, Pero cárguese de buena energía, escuche buena música, baile, Por lo menos intente llevar bien la cueca, como se llama, Y bueno, si usted, por ejemplo, tiene interés en hacer alguna actividad, alguna manualidad, le cuento que en local y paquetería Kiara tenemos lana, ¿sí?, espectacular, mucha 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

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Oye, atención, usted se encuentra desempleado, qué pena más grande, pero siempre hay una esperanza. Mire, toma atención de esto. La Oficina Municipal de Intermediación Laboral, la OMIL, se va a desplegar en terreno este próximo martes 19 de mayo en las localidades de Tucapel, en Trupán y también en Polcura. Se va a asesorar en la entrega de currículum, gestión de seguro de cesantía, inscripción en la Bolsa Nacional de Empleo, también información sobre ofertas laborales, orientación sobre subsidios, CENSE, entre otras importantes materias. A ver, y atención con esto, porque este martes 19, entonces, en Polcura, desde las 9 de la mañana y hasta las 11 de la mañana, en Polcura, desde las 9 a las 11. Me imagino que esto es la oficina de la delegación, ¿eh? Claro. En Trupán vamos a estar atendiendo desde las 11:30 y hasta las 13:30 horas. Trupán, entonces, 11:30 hasta las 13:30, y en Tucapel, desde las 3 de la tarde y hasta las 5, el día martes 19 de mayo, OMIL en terreno. Claro, muchas veces le complica venir a hacer trámites acá, más encima de desempleado, más complejo aún, ¿eh? Bueno, ahí está la posibilidad entonces, porque este martes, OMIL de la Municipalidad de Tucapel se va a terreno a atender a la gente, ¿eh? Está bueno eso. Está bueno, se agradece. Así es. Ya, seguimos. Seguimos. 11 de la mañana con 15 minutos ya, ¿eh?

Oye, 10 grados de temperatura a esta hora acá en la comuna de Tucapel. 13, vamos a llegar con suerte, ¿eh? Con suerte. Así que va a estar bastante helado, ¿eh? Una comida cálida hoy día, rico, pues, ¿eh? 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Oye, si alcanzamos, aquí tengo algún pedido ahí. Ah, ya, sí, vamos a alcanzar todavía. Ah, 11:24.

Ya, esa es 11 de la mañana con 28, sí, exactamente, nos quedan 2 minutitos. Oye, agradecer a todos ustedes por la sintonía de la jornada de este día viernes, puntapié inicial para lo que va a ser este fin de semana. No se olviden que tenemos muy buena programación para ustedes también el fin de semana. Partimos tempranito ahí con guitarreando el pie del fogón con don Armando Queupil, 9 de la mañana. A las 11 llega Camilito con el Pulitzer Digital y seguidamente a eso de la 1 está Manuel Baeza con el Afterword del fin de semana. Y a las 22, no se olvide, Sonora de Clásicos, el gran bailable que tenemos hasta la 1 de la mañana, de las 22 a la 1 junto al gran Mauricio Flores y también a mi buen amigo Marcelito. Sí, el DJ enmascarado, Sí. Bonita la máscara, amigo mío. Sí, no se la saque más, queda muy bonito. Sí. Ay, buena programación siempre el fin de semana. También pasan y pasan los clásicos acá en Radio Octava Digital. 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Esperamos que tenga un buen fin de semana, así es, y le esperamos, pues, para que siga en nuestra compañía. Que pase un bonito fin de semana, tenga un buen día, está lo que resta ya de esta jornada de día viernes. No se olvide la recomendación, limpiar cañones de estufa, vienen días bastante helados, así que es creo la tarea que tenemos que realizar este fin de semana. Que estén todos muy bien, muchas pero muchas gracias. 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
1: Las 11 de la mañana y 51 minutos.

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1: Las 17 horas y 59 minutos.
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1: Las 18 horas y 42 minutos.

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